0: Pues ya no, un acto de valor chicano también. Recibe la nota aquí, abre chicano en camino, muy rica tan carrera. Como sale de Sion ahí, y como resale Pablo, pero sí, que no lo metimos a mí, que no está mal. Me voy a dar una petición, mamá.
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